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Hola, hola, hola, ¿qué tal? ¿Cómo están? Les saluda con mucho gusto Javier Maldonado aquí en cabina de Radio Kikapú. Vamos a dar inicio a esta bonita hora de música mezclada. Por aquí puede pedir la canción que usted quiera. Como esta que está sonando. Los hijos del pueblo, la yaquecita. Para levantar polvadera. 7 de la noche con 3 minutos, 31 grados por acá en Melchor Musquis, 33 grados en Piedras Negras de Eagle Pass, Texas. 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

7:13. Les saluda con mucho gusto Javier Maldonado. Aquí estamos ya en cabina de Radio Kickapoo. Estábamos un poco ausentes, pero siempre trabajando para hacerles llegar buen material. 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Así como se escucha, estamos en todas las plataformas digitales Radio Kickapoo. Y también en internet, si se le va la señal a usted en su grabadora, en su bocina, en su celular, ya ve que trae por ahí el radio también, usted no se preocupe, en internet todo lo puede, ahí busque www.radiokikapu.com y ahí nos va a escuchar siempre, 24/7, por ahí la música siempre está continua. Vámonos con más música. Vámonos con algo. Déjeme le cuento que esta canción que sigue es de nuestro buen amigo, mi primo, salud por allá en Rancho Nuevo, de Manuel Maldonado, que mañana vamos a estar con él por allí en la vía de San Juan de Sabinas, en Desde el Ensayo con Ariel Rodríguez Sucue y por supuesto Manuel Maldonado por ahí cantando bonitas melodías, pues de covers de Los Traileros, por mencionar algunos, de Mr. Chivo, de Los Rancheritos del Topo Chico, por ahí algo de Cardenales. También trae mucho repertorio por ahí Manuel Maldonado. Y mañana vamos a estar con él en punto de las 7 de la noche, por ahí en vivo en Radio Kickapoo. Por lo pronto vamos a escuchar a Manuel Maldonado con esta canción que lleva por nombre Muchas Gracias. Después vamos a escuchar algo de Gali Galeano. Esta canción también que se llama Cómo la quiero, cuánto la extraño. Vámonos con estas dos melodías, regreso con ustedes en un momentito. Radio Kickapoo, llegamos para quedarnos. ¡Ánimo! ¡Échele!

7:24. Ay, disculpen que ando un poquito más ronco de lo normal. 7:24. Ay, le íbamos avanzando ya a esta hora de la música que usted quiere escuchar. Así, la que quiere escuchar usted. Oye, saludos allá a las misiones. Saludos por allá a Ludi, a Martín y a Perla, también por allá en las misiones que siempre nos están escuchando. Saludos por ahí a Cintia Triple M, también a nuestro amigo Osiris, a la profe Chita, a Pepis también. Saludos. Oye, tenemos, vamos a ver por aquí, ya está refrescando más. Seguimos en 31 grados Celsius, pero por allá en la madrugada y ya se siente más fresco. Vamos a seguir escuchando buena música aquí en Radio Kickapoo. Vamos a escuchar a los Bukis con esta melodía que lleva por nombre Aquella. Y después algo de los Bronce de Apodaca, el Tata. Vámonos con estas dos canciones. Regresamos enseguida en la 99.3 FM.

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Buenas noches, 7:34 PM, ya la llevamos ahí avanzando, ya falta poquito para las 8:00 PM, yo digo poquito porque se está yendo el año, se está yendo las semanas, se están yendo los días, los meses, todo, pues cuanto más media hora, ¿qué tanto nos falta para las 8:00 PM? Y pues vamos a dar inicio a las 8:00 PM, recuerden la hora norteña desde el rancho, aquí en Radio Kikapu, aquí en el rancho La Primavera. Ahorita pues ya están ahí aullando los coyotes y los perros están ladrando y las gallinas asustadas. Ustedes no lo escuchan porque está cerrada la puerta, pero al rato la abrimos para que escuchen todo el ruidazo que se escucha por allá por afuera. Y pues un grado ya nos bajó por aquí la temperatura, 30 grados Celsius. Vamos a ver cómo, qué nos marca por aquí. Nos están preguntando sobre lluvias, hijo eso, sobre lluvias mañana, tomorrow, esa es una canción. Tenemos lluvia débil para mañana, hay un 80% de probabilidad de lluvia, como a eso de la 1:00 PM, 1, 2, 3, 4, 5. 6, 7, 8, 9 y hasta las 11. A ver a qué hora se le ocurre caer esta bendita lluvia. Ojalá y nos caiga un agua porque tanta falta que nos hace ya, ¿verdad? Vamos a escuchar a Joan Sebastián con Llegaste a Tiempo y después a Juan Gabriel, No Tengo Dinero. Pues ni yo, compadre, ni modo. Ya somos dos. Somos Dodgers. Oye, número telefónico en cabina 864-126-1065 para que usted se comunique aquí a la cabina de Radio Kikapu. Aquí lo vamos a atender vía WhatsApp, mensaje, por donde usted quiera comunicarse, aquí lo vamos a recibir y a complacer. Saludos para la raza de allá de Rancho Laberinto, también para allá, para la raza de Ejido Morelos, para el tremendo Lolo. ¿Cómo anda Lolo? Para Ludi, para Martín y para Perla también, la nena. Hay que dar saludos hasta las Misiones, para la raza de allá del Porvenir, para la raza de ahí, enseguida del Porvenir, las Argentinas, por ahí también, hasta allá también, hasta Piedras Negras, en la 107.

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¿qué tal? Buenas noches. Les saluda con mucho gusto Javier Maldonado, aquí en cabina de Radio Kikapu. Ya regresamos, ya estamos aquí, damos inicio a la hora norteña desde el rancho La Primavera, aquí donde está 99.3 FM. Hoy nada más esa canción. Oigan nada más. Pues déjala, compadre, ¿verdad? ¿Cómo la vamos a escuchar? También no la dejas, nomás le está subiendo y bajando ahí, qué bárbaro. Oye, este señor es Manuel Maldonado, que mañana vamos a estar con él allá en la Villa de San Juan de Sabinas. Él es de allá de Rancho Nuevo, pero vamos a estar un poco más cerca. Vamos a estar por ahí en la Villa de San Juan de Sabinas desde el ensayo en vivo. Vamos a estar conociéndolo al buen primo Manuel Maldonado. Por ahí vamos a escuchar esta canción de una vez. Suéltala, suéltala, compadre. Manuel Maldonado, Somos Ajenos. Y después vamos a escuchar algo de la comunidad norteña Sonora y sus ojos negros. Échale, compadre.

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pensión. ¿Pensaron que nos olvidamos de ustedes? ¿Pensaron que no íbamos a volver? ¿A que no adivinan quién regresó?

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0: grande.
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0: Honey, tirekti, ¿qué tal? 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

verás tu imagen al espejo. Será la misma que guarda la forma de tu rostro, de tu sonrisa, de tu llanto. 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

La oración del camionero. Señor primerísimo mío, solo te pido que seas los faros que iluminen mi camino. Guíes mi camión y mi carga a su destino y me cuides de los asaltos y accidentes del camino. Te suplico me des tu fortaleza y serenidad para los momentos más duros y difíciles, quitando el sueño de mis ojos, la fatiga de mis brazos y el cansancio de mi cuerpo. Nunca permitas que conduzca en estado de ebriedad ni en exceso de velocidad, para no poner en peligro la vida de mis semejantes en el camino. Permite ganar honradamente el pan para mi familia, y si algún día me mandas llamar en mi último viaje, ten misericordia y llévame a tu santa presencia. Nunca desampares a mi familia ni a mis colegas que aún se quedan en la carretera de esta vida.

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0: ¿Qué tal? Muy buenos días. Bienvenidos a su noticiero Expresiones a través de Radio Kikapú. Con mucho gusto les saludamos Nilda Treviño, Javier Maldonado, Ariel Rodríguez Sucue y Luis Parra. ¿Cómo estás, Ariel?
1: Luis, estoy muy bien. ¿Tú cómo estás, Luis?
0: También, muy contento.
1: ¿Por qué estás contento, Luis?
0: Pues porque ya es jueves, Ariel.
1: Es jueves de jueves, ¿verdad?
0: Exactamente. ¿Y otra razón para que tuviera que estar contento?
1: Porque estamos vivos, Luis.
0: Exactamente. ¿Y usted que nos escucha? Pues también lo está, así que... le compartimos esa alegría y esa gran noticia para que usted se motive el día de hoy y echarle muchas ganas.
1: Así es, te felicito, Luis, porque te sabes cuidar.
0: ¿Por qué dices?
1: Muchos no llegan a tu edad.
0: No, pues muchas gracias. No, sí. No, y de verdad lo dice bien Ariel, es una bendición llegar, cumplir un día más de vida. Siempre digo yo, para los que no cumplen años, pues todos cumplimos un día más de vida. Sí. Y de verdad es un logro, es un logro y una gran bendición. Hay que aprovecharla.
1: Así es, hay que aprovechar a disfrutar con la familia y o los nuevos amigos que tienes, o todo, Luis, porque...
0: Sí, tener planes siempre, ¿verdad?
1: Siempre ilusiones, tener planes, porque cuando estás joven, pierdes un amor, quizás te quieres quitar la vida, la vida no tiene sentido, crees que no tiene sentido porque te estás enfocando en una sola persona.
0: Okay.
1: Y no te estás enfocando en ti, Luis.
0: Yo insisto que tú debes de tener un programa que se llame El Doctor Corazón con Ariel Rodríguez, porque algo traes ahí en el fondo de tu corazoncito que no has podido sacar.
1: No, es que yo veo bastantes jóvenes que no le ven... el futuro, no quieren vivir, no quieren seguir viviendo.
0: Híjole, sí, y tienes razón, mucho va de la mano de esto, de las decepciones amorosas, y pues digo, se llegan a tomar decisiones que no tienen vuelta atrás, Ariel, y hay que buscar, echarle muchas ganas. No le decimos que un clavo saque otro clavo, porque tampoco, nunca es la solución, pero sí hay cosas en las que nos podemos enfocar para distraernos de aquello que nos está haciendo daño, ¿no?
1: Sí, hay bastantes cosas.
0: Actividades después del trabajo, después de la escuela, para los chavos, no sé, algún deporte, pues hay muchas cosas que hacer, ¿no crees?
1: Sí, bastantes cosas, deportes, que te mantiene saludable,
0: sí.
1: Toda clase de deportes, quizás eres bueno en unas cosas y nunca lo has practicado, sí. Subirte un caballo, un elefante, para andar en un carro muy recio, no, especialmente aquí en Musquis, no.
0: Sí, no, eso está muy peligroso, pero... pues como lo dices bien, el deporte, los instrumentos musicales también.
1: Sí, sí.
0: ¿Sabes tocar tú algún instrumento?
1: Fíjate que no sé.
0: ¿Nunca lo intentaste?
1: Bueno, el güiro. Todos saben, ¿no? El güiro.
0: Fíjate que tienes un chiste, ¿no? Sí. Tienes un chiste, sí.
1: Bueno, y la campanita.
0: El cencerro.
1: El cencerro.
0: Ah, bien. Pues sí, pero guitarra nunca, ¿no?
1: Fíjate que nunca aprendí,
0: Pues nunca es tarde.
1: ¿No? Nunca es tarde. Y siempre he querido, pero nunca... Okay, podido.
0: Pues hay que intentarlo porque sí hay que tener siempre planes, motivaciones. No importa la edad, siempre podemos aprender cosas nuevas y seguirle echando ganas. 7:09 de la mañana, módulo del INE, le recordamos, hoy jueves, mañana viernes, en Musquis, cabecera municipal, Ariel.
1: Así es, aquí está en Musquis, Coahuila, de 9 a 4 de la mañana, de 9 de la mañana hasta las 4 de la tarde. Saca y sea bikini, son algo escapé semana. Yo ya sé que es jueves y bueno, para que se vierne. Se echa, saca y sea bikini, son algo que no ríe creencia. Yo chay, que Musquis. 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
0: Servicio Musquis.
1: ¿Por qué es la mejor?
0: Porque tiene litro por litro garantizado, la mejor atención, las mejores instalaciones, el mejor personal y los baños más limpios.
1: Más limpios, ¿verdad que sí?
0: Exactamente.
1: Y luego te regalan una sonrisa muy amable.
0: Siempre muy amable nuestros compañeros. Les mandamos un saludo. Que les vaya muy bien el día de hoy.
1: Así es, Luis.
0: ¿Qué nos cuentas de las temperaturas? Yo siento ya más frescas las noches, Ariel.
1: Fíjate que sí poquito, están. Ya no están tan calurosas los tiempos tampoco. Y pues ahorita estamos en 23 grados en Celsius. Las máximas pronosticadas 32. Es muy bueno.
0: Chulada, Ariel.
1: Es casi igual que ayer, 73 grados en Fahrenheit, 90 grados en las máximas, 90 grados en Fahrenheit pronosticados aquí en Musquis, Piedras Negras y Eagle Pass, casi similar. Ellos ahorita están en 25 grados en Celsius, las máximas pronosticadas son de 34. ¿Qué significa en Fahrenheit? 76 grados en Fahrenheit ahorita, y las máximas pronosticadas son de 94 grados en Fahrenheit. Hoy es 24 de septiembre de 2026, es jueves de jueves, y las lluvias, Luis, mi celular no ha cambiado desde ayer.
0: Okay.
1: Mañana 55% posibilidades de lluvia aquí en Musquis, Coahuila, y ojalá así hasta 5 días pronosticados de
0: lluvia.
1: Pero
0: hoy no.
1: Hoy no, Luis.
0: Y ayer había nublados. Ayer, sí, bueno, sí, de sí. Hecho, ahorita amaneció nublado. El profe Jesús María nos manda una foto y dice: hoy no salió el sol, pero felices porque estamos vivos. Día rico, nublado, especial para bailar todo el día.
1: Muy bien. Sí, híjole, sí, sí.
0: Pues ojalá
1: y que llueve. No las siempre preparas en estos son pronósticos de mi celular inteligente. Siempre prepararse, ¿verdad? Con
0: sí.
1: ¿Qué tal si de repente cae granizo? No dice nada así, ¿verdad? Pero siempre preparar.
0: Oye, es tan inestable y tan difícil la predicción a pesar de la tecnología con el tema del clima, el cambio climático, y una clara muestra de esto es lo que está ocurriendo con el huracán. Aquí que va, se fue por, ahora sí que por toda la orilla del Pacífico mexicano. Afortunadamente no tocó tierra como categoría 5, que perdió intensidad ayer y la recuperó en unas horas, pero ya va avanzando y aparentemente, y ojalá si sea, se va a alejar de las costas mexicanas. Sí está dejando mucha lluvia en Michoacán, Jalisco, Colima, etcétera, etcétera. Y sus bandas nubosas algo van a alcanzar a Coahuila en los próximos días. Pero ¿por qué no tocó tierra? Por un sistema anticiclónico, fíjate,
1: sí.
0: que se está presentando en nuestro país producto de estos cambios climáticos, y eso pues de alguna manera protegió las costas mexicanas, afortunadamente, porque de haber impactado con esa categoría, con esa fuerza, hubiera sido devastador en cualquier parte que hubiera tocado tierra. Entonces vamos a estar al pendiente de lo que se siga compartiendo en el tema del clima. Vamos a iniciar con algo bien importante que me llamó mucho la atención. Esta nota le voy a compartir para dar el crédito cual debe de ser. Lo publica la página de Facebook que se llama Prensa Digital Saltillo. Y es de verdad preocupante, y póngale atención. Atención, papás y mamás y jóvenes sobre todo. Ahorita que está pues, la gente buscando empleo en todas partes. Imagínate tú que te ofrezcan un trabajo de 15 mil pesos a la quincena. 1,000 pesos diarios.
1: Ay, ay, ay, wow.
0: Pues, supuestamente como empleado de seguridad, etcétera, etcétera. El anuncio parece pues formal, parece real, de una empresa seria. Pues resulta que, no digo que no se den casos así, pero con ese sueldo es muy difícil. Sí hay empresas que contratan para seguridad privada. Aquí hay gente de Musquis que está trabajando en Saltillo, en la región centro, como vigilante, pero con empresas establecidas, pero no con esos sueldos, obviamente. ¿Por qué le comparto esto? Por la siguiente nota. Elementos de la Policía Estatal de Aguascalientes interceptaron un autobús que trasladaba a un grupo de jóvenes hacia Nuevo Laredo, Tamaulipas, bajo la falsa promesa de un supuesto trabajo con un sueldo de 15 mil pesos quincenales. Las autoridades intervinieron tras notar la actitud sospechosa y agresiva del chofer afuera de una tienda de conveniencia. Al interrogar a los pasajeros, puros jóvenes, fíjate bien, de entre 20 y 25 años, originarios de Aguascalientes, Coahuila y Zacatecas. Llevaban reclutados jóvenes de Coahuila. Estos aseguraron viajar por su propia voluntad para trabajar. Sin embargo, revisiones al celular del conductor revelaron mensajes que lo vinculan con un presunto reclutador del cártel, de un grupo delincuencial. El chofer fue detenido únicamente por agredir a los oficiales durante la revisión, ya que los jóvenes afirmaron no estar amenazados y no contaban con reporte de desaparición, dejando en evidencia las alarmantes tácticas de los grupos criminales para enganchar a sus víctimas. Incluso compartieron unas fotos ahí en la red social esta que le comentaba, Prensa Digital Saltillo, donde se vieron los jóvenes sentados ahí, pues ahí sin saber qué hacer ya, pues porque pues lo bajaron del camión, fueron liberados, pero ellos no sentían que hubieran estado en peligro, al menos no dimensionaban pues el riesgo que estaban corriendo.
1: Uh-huh.
0: Afortunadamente la policía intervino de Aguascalientes y mencionan que algunos de estos jóvenes eran de Coahuila. Tremenda situación.
1: Sí, sí.
0: Tenga cuidado cuando vea un anuncio de estos, de que sueldos de verdad pues muy atractivos, poco reales, poco difícil de creer, y pues mejor investigue, cerciórese, no sé, con la Secretaría del Trabajo o de alguna manera. Hay que ser muy muy desconfiado porque este tipo de manera de reclutamiento, bueno, pues se está replicando en todo el país. Hay que tener cuidado, por favor. 7:16. Vámonos a la primera nota. La jurisdicción sanitaria número 3 mantiene acciones permanentes de fumigación para prevenir el dengue y otras enfermedades transmitidas por mosquitos. Personal del Departamento de Vectores realizó trabajos en los sectores Barrio 7, Barrio 6 y Colonia Dávila, allá en la Villa de Agujita.

Bueno, sí, estamos aquí en la colonia David, en la villa de Agujita, municipio de Sabinas, donde vamos a estar en esta colonia, en el barrio 6, en el barrio 7, esta semana también en Valle Dorado, en Cloete. La semana pasada estuvimos también allá en La Luz, en Progreso, Musquis, donde en conjunto el gobierno del estado, municipales, pero sobre todo comunidades, seguimos trabajando fuerte en un tema que preocupa bastante aquí en la región carbonífera. Vamos a estar el lunes también en la escuela Sabinas atendiendo una petición de fumigación, pero también pidiendo que asistan padres de familia para hacer estas pláticas que hemos estado llevando también en la escuela Ramón Ortiz, en la Lázaro Cárdenas, donde los doctores de promoción a la salud, la doctora Leti, pues ella es la que imparte esta plática, un servidor también va a tarjeta de la salud, para seguir llevando con las indicaciones de nuestro gobernador Manolo Jiménez, que sigamos en los centros de salud, en los hospitales, en las escuelas, pero sobre todo en los barrios, en los ejidos, atendiendo y sobre todo previniendo estos temas tan importantes para todos los coahuilenses. Es muy importante que como comunidad nos sumemos a través de la descacharización, que esto es lo más importante porque al eliminar todos los cacharros, pues vamos a eliminar los criaderos también y eliminar los criaderos, pues no va a haber mosquito, no va a haber garrapata y vamos a seguir teniendo una comunidad que sigue avanzando para adelante en estos temas. Tenemos esta acción de la más importante que podemos hacer, que es la prevención.

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1: Gracias, muchas gracias, Ariel. Fíjate que les quiero recomendar hacer turismo en Coahuila, claro. Que visitarnos en el estado, primeramente, antes de tal vez querer buscar algo más lejos. Hay lugares preciosos en Coahuila. Yo estoy gratamente sorprendido con Arteaga, San Antonio de las Alazanas, y le quiero recomendar, me estaba acordando, pude visitar con mis hijas y mi nieta un lugar precioso que es un campo de girasoles. Es impresionante, y está el huerto de manzanas. Bueno, las manzanas por temporada, obviamente. Esa vez nos tocó que estaba lleno de manzanas, te cobran una tarifa ahí, pero tienes derecho a cortar las manzanas tú, comer ahí las que tú quieras. Y traerte creo que 3 por persona. Aparte que las venden muy baratas. Pero caminar entre los girasoles, sobre todo cuando está el sol, es impresionante. Tamaño, diámetro impresionante. Es un paseo muy bonito. Además tienen como una mini granja. Son de verdad lugares que vale mucho la pena compartir. Y estaba viendo hace días en redes sociales, si no me equivoco, a ver si alguien me ayuda con el dato, si alguien lo tiene. Parece que ya hay algo similar, pero con la flor de cempasúchil, que es la flor que se utiliza tradicionalmente para el Día de Muertos, que ya estamos muy próximos. Ya están a punto de cortarla para la temporada y se ve precioso ahí el campo. ¿Tú conoces Arteaga, San Antonio de las Alazanas?
0: Todo no, eso? No, Luis.
1: De verdad te lo recomiendo, las cabañas, estos lugares, o simplemente ir al parquecito, al mercadito. Venden un vino de manzana, venden dulces, panes, muy bonito. Hay unas momias ahí en San Antonio de las Alazanas. 2 momias ahí que tienen, es impresionante verlas ahí muy de cerca, entonces... Haga turismo aquí en Coahuila.
0: Muy bien, muy bien.
1: Y a la gente allá, pues que nos venga a visitar.
0: Sí.
1: Musquis, Coahuila. 7:21. Ariel, ¿tenemos algo en las redes sociales, por favor?
0: Vamos a saludar a José Rodríguez. ¿Cómo estás, José Rodríguez? Dice, buenos y bendecidos días, Ariel y Luis Maldonado, de parte del Chaparro de Santa Rosa, su esposa Vicky. ¿Me podrás felicitar a mi hijo Gerardo Antonio Rodríguez de la Cruz, que hoy cumple años de parte de su papá y su mamá, de parte de Chaparro, Vicky y toda la familia? Claro que sí, amigo, ya lo dije al aire y también le vamos a poner las mañanitas ya cuando se acabe el noticiero. Adrián Castillo, saludos para ti, amigo. Y eso es todo por ahorita, Luis. Adelante.
1: Gracias. El clima del cuate sigue con sus pronósticos y bueno, sigue compartiendo que para el próximo fin de semana...
0: Este
1: bien. No, hasta el que sigue, finales ya de mes. Ajá. Vendrá un ligero, pero ya más marcado descenso en la temperatura como producto de la llegada del frente frío. Así que pues muy pendientes, aquí le vamos a estar compartiendo la información. Vámonos a más notas para usted. 7:22 de la mañana. Fíjate que va a haber el Rodeo Rancho, Ariel, nuevamente.
0: Ajá, sí.
1: Bueno, el de marzo, pero ahora se va a hacer una eliminatoria y eso es algo muy padre, porque van a estar, ya están convocando a los equipos para hacer una eliminatoria que será en octubre, ahí en Arena La Misión. Lo más sin padre, ¿qué quieres decir? Entrada gratis.
0: Ah,
1: en un sábado.
0: Qué padre.
1: Y dura varias horas, entonces la paso uno bien padre y va a estar muy bonito. Vamos a tener una entrevista próximamente con nuestros amigos de la Riada Musquis para que nos inviten. Bueno, vamos ahora a escuchar al delegado de la Fiscalía en esta cuenca, el licenciado Diego Garduño. Indicó que las mesas de atención que se están llevando en distintas localidades, bueno, pues han dado muy buen resultado. Se sigue avanzando en carpetas de investigación recientes y otras que tenían pues ya rezagos, así que se seguirán realizando. Vamos a escucharlo.

0: La iniciativa que plantea el fiscal general del Estado, el licenciado Federico Fernández Montañez, de generar una apertura institucional a toda la sociedad civil organizada los lunes en Sabinas, los martes en Musquis y los miércoles de manera reiterada en Barroterán y sobre todo en las minas y ejidos cerca del municipio de Musquis, ha permitido esta apertura que acota esta brecha entre la sociedad o los problemas que pueden llegar a tener la sociedad, civiles, mercantiles, penales, para generar asesorías en dado caso o sobre todo generar pues esta conectividad con las demás dependencias, como lo sería PRONIF, como lo sería el DIF, el CAIF, el CAM, como lo es el propio Poder Judicial, Defensoría de Oficio, entre otros. Lo que se busca es generar esta apertura, resolver las situaciones que pudieran llegar a presentarse. Y si es tema de naturaleza penal, en ese momento se hace el conocimiento a los comandantes de la policía que están en esta mesa de atención, a las coordinadoras de los diferentes pisos, como es detenidos, atención temprana, y posteriormente se le da seguimiento puntual. Se recaban nombres completos, números de teléfono, y es a partir de este primer acercamiento que se genera en las mesas de atención que durante el transcurso de la semana su servidor le da seguimiento a través de llamada a estas personas para corroborar que efectivamente se haya solventado o esté en vías de solventación el problema que acudieron a plantear y sobre ello pues darle respuestas tajantes, contundentes, pero sobre todo que permitan que pues bueno, se clarifique o se solucionen los temas a los cuales pues se vieron forzados a asistir.
1: Hay situaciones que destacables, por ejemplo, lo de los chatarreros, el robo de chatarreros, el de robos a diferentes negocios.
0: Es correcto, todas las historias que se cuentan muchas veces son tendientes a solventar problemas, a abrir líneas de investigación que son exploradas por la agencia de investigación, que son corroboradas por este mando coordinado que se genera con las diferentes corporaciones y que a partir de ello ha permitido dar golpes contundentes en temas de cateos, en temas de robos, en temas de irregularidades de algunos negociaciones o comercios. Y que lo que se busca es mantener el orden y los bajos índices delictivos en la región, que luego se exponen estos resultados a los alcaldes y alcaldesas en las mesas de seguridad, dando justamente este reporte de cumplimentación de órdenes de aprehensión, resultados pues relevantes y sobre todo pues los saldos blancos que se mantienen en las diferentes festividades u operativos que pueden llegar a ser relevantes como la cabalgata, las ferias, entre otros. Hasta el momento no. Se continúa con la apertura, obviamente, para la recepción de denuncias. No necesariamente tiene que ser lunes de atención ciudadana. Está constantemente abierta la agencia del Ministerio Público de un horario de 9 de la mañana a 4, 4 y media de la tarde. E igualmente se cuentan con guardias los fines de semana. Es decir, la apertura de la fiscalía está constante para recibir cualquier reporte que pudiera llegar a constituir algún hecho delictivo y sobre ello se abren las líneas de investigación para su comprobación.

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1: Gracias, muchas gracias, estimado Ariel. 7:31, bien lo dices. Vamos a escuchar ahora a la profesora Martelena Guerra Holguín. Fíjate que estuvimos ayer en la plaza, Ariel. No estuvimos con lo del karaoke ayer por un tema importante, ¿verdad? No se podía. No podíamos hacer este tipo de eventos. Ariel no podía estar. Y por eso decidimos aplazarlo unos días nada más. Fíjate que sí me preguntaron y vi gente ayer.
0: Sí.
1: Que iba dispuesta a cantar.
0: Ah, qué bueno.
1: Entonces,
0: qué bueno.
1: Felicidades por esto. Y hoy se me estaba ocurriendo, si es que tú lo autorizas, porque es tu programa, claro, sí. Después de terminar desde el ensayo, o hacer algunos, si hay, tenemos valientes ahí en la Villa de San Juan, pues hacemos una prueba con el karaoke, ¿no?
0: ¿Qué te parece? Ah, me parece muy bien.
1: Algunos minutos nada más después del programa, porque le recordamos que desde el ensayo, primeramente Dios, va a empezar puntual a las 7.
0: Exactamente.
1: Desde la Villa de San Juan.
0: Sí.
1: Con nuestro amigo Manuel Maldonado, gran cantante de verdad, trae todo el power, le echa muchas ganas. Él es mecánico diésel, fíjate, de toda la vida, pero es un gran cantante. Ahora sí que lo hace como nos gusta que se hagan las cosas, por amor, por pasión, ¿verdad? Por gusto.
0: Sí.
1: Y le invierte porque tiene sus grabaciones ya a nivel profesional que aquí las tocamos y va a cantar canciones, fíjole, pues de Emilio Navaida, de Don Catarino Leos, que en paz descanse, de Boy Pulido. Bueno, trae un gran repertorio.
0: Qué padre.
1: Y va a estar bonito. Y en la Villa de San Juan, con nuestros amigos de la Villa de San Juan, ojalá y se acerquen. Si alguien nos comprueba que está siguiendo la radio y es de ahí, de San Juan, le tenemos regalos, ¿eh? Y si se anima a cantar, pues mejor.
0: Así es.
1: Vamos a llevar regalos hoy en la noche, así que pendientes. Por ahí estaremos, desde el ensayo, Ariel.
0: Así es, Luis. Lo dices todo muy bien. Sí. Todo muy bien, Luis. Ahí vamos a estar en San Juan de Sabinas.
1: Bueno, y regresándome al tema de anoche, estuvimos en Unidos con Ritmo, tocaba DJ, y estaban los niños y jóvenes del CAM, del Centro de Atención Múltiple, recordando que septiembre es el mes de la discapacidad. Pudimos platicar con la supervisora de Educación Especial aquí en Musquis, Martelena Guerra Holguín, que ella explicó por qué septiembre es importante para la discapacidad, qué es lo que se pretende en este mes. ¿Y qué se logró ayer en este Unidos con Ritmo? Vamos a escucharlo.

0: Holguín, supervisora de educación especial aquí en Bosques.
1: Maestra, bueno, pues nos comenta en relación a esta semana que estarán realizando varias actividades y que precisamente hoy comienza.
0: Mira, septiembre para nosotros en educación es el mes de la discapacidad. Y no es que conmemoremos la discapacidad, lo que se pretende es sensibilizar a todos y concientizar de que todos somos importantes, que todos tenemos capacidades. Más que en la discapacidad hay que fijarse en la capacidad. Y entonces a nosotros tenemos que hacer actividades para sensibilizar y concientizar, pero estábamos viendo cómo, y antes hacíamos que un desfile y actividades, pero eran los niños solos, le digo, no, entonces eso es marginal, vamos a buscar incluir, y entonces empezamos a incluirnos en actividades que haga nuestra comunidad, y hoy es miércoles de danzón, ¿verdad? Entonces dijimos, bueno, vamos a invitar a todos los compañeros, los tenemos un CAMP que atiende a 76 alumnos con diferentes discapacidades y 4 SUSCUSAER que atiende a escuelas regulares como la Eulalio, la Cruz de Leones, la secundaria, jardines de niños, donde están nuestras maestras de apoyo y atienden a niños que presentan alguna discapacidad o condición. Entonces, hoy nos dejamos venir todos para propiciar la inclusión de todos.
2: Maestra, de hecho ya hay alumnos que aquí vienen cada semana.
0: Sí, y aparte eso fue lo que nos motivó. Tenemos a Mónica que la vemos aquí cada semana en el baile y al otro día llega platicando a la escuela que vino al evento, a miércoles de danzón y que anda cansada. Y es la principal promotora de que vengamos aquí, que nos incluyamos en todas las actividades que hace nuestra comunidad.
1: Y bueno, pues tienen más actividades, incluso sí, un corredor artesanal.
0: Tenemos más actividades, queremos participar también, hacen el corredor artesanal, que es el primer domingo de cada mes. También los muchachos del CAMP van a hacer diferentes cosas que se elaboran ahí para venirlas a ofertar. Y una de las cosas que pretende el CAMP es que nuestros alumnos tengan un proyecto de vida y al final de ese proyecto puedan ser autosuficientes.
1: Muchas gracias.
0: Gracias.

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1: Gracias, muchas gracias, estimado Ariel. Bueno, seguimos saludando, salimos un poquito del aire en Facebook, pero ahorita vamos a recuperar la transmisión. Estamos haciendo unas pruebas ahí. Los nuevos algoritmos y disposiciones de esta red social, Ariel, a veces no los entendemos. Pero bueno, somos radio, siempre lo decimos. Lo más importante es la radio siempre y estamos aquí al pendiente de lo que vaya sucediendo.
0: Así es, Luis, así es. Y voy a leer los mensajes que habían mandado.
1: Sí, adelante, aquí, por favor.
0: Por acá nos dice Carlos Alejandro Rodríguez Ponce Gutiérrez de los Santos González, más conocido como El Buki, dice: buen día, Ariel y Luis, saludos, amigo. Antonio Coronado dice: buen día, amigo, saludos para ti también. Ernestina González dice: bendiciones para todos ustedes, los integrantes de la radio Gigapú. Feliz día. Saludos a todos. Good morning. Otra vez ya estamos al aire en Facebook. ¿Cómo están? Muy buenos días. Soy yo.
1: Seguimos saludándole. Gracias por su amable atención. Tenemos una felicitación por acá, Ariel, de nuestra amiga la señora Dora Lilia, del Ejido Morelos. Favor de felicitar a mi nieta Mónica Falcón Montelongo, que hoy cumple años, hasta Little Rock, Arkansas. Gracias, sí, claro que sí, muchas felicidades, nos unimos a esa felicitación.
0: Muy bien.
1: Está lejos de eso, ¿no?
0: Sí,
1: sí. Suena lejos.
0: I think I'm on a road here in Little Rock.
1: Ahí está, tiene canción también. Vicky de Veracruz nos dice: buenos días, chicos, que tengan un excelente día. Saludos, soy la más feliz este día por el clima. Amo los días nublados. Vaya que le ha sufrido Vicky, ¿no?
0: Le tocó, la recibieron.
1: Con estas temperaturas, híjole, ¿cómo se alargó el calor? ¿Cómo se alargó?
0: Sí, los últimos, ¿no?
1: Sí, ya.
0: Yo creo que cuando empezó la canícula estábamos diciendo: oye, no está tan mal.
1: Sí.
0: Y luego cuando se acabó es cuando yo lo sentí.
1: Sí, sí. Y dije, ¿sabes dónde pega más? El consumo de la luz. A muchas personas le pegó muy fuerte.
0: Sí, ha pegado bastante.
1: Y fíjate que le seguimos recomendando en la manera de sus posibilidades. A veces llega diciembre, llega el ahorrito, lo que tengamos, y se nos va el dinero en cosas que tal vez no son de tanto beneficio, ¿verdad?
0: Uh-huh.
1: Pero si usted, digo, el aire acondicionado ya no es un lujo, es una necesidad. Y yo les quiero compartir, bueno, la experiencia tuya, Ariel, de hay que invertir en un aparato de aire acondicionado más grande de la capacidad, no irnos con el más barato. Dice: no, pues con el de tonelada sí alcanza a enfriar. Pues sí, pero ese aire nunca va a dejar de trabajar.
0: Sí, trabaja demasiado y consume más luz.
1: Exactamente.
0: Compras una de más toneladas, de 2, 3, 4. Entre más grande, mucho mejor. Están más caros, sí, pero ahorras más de luz.
1: Se pagan solos, como dicen.
0: Sí, ¿no? Se pagan solos.
1: Sí, porque usted se va a sorprender, de verdad. Y además con esta tecnología inverter, que ahora vienen así, y sabiéndolos poner a la temperatura adecuada.
0: Sí.
1: La mínima nunca la van a alcanzar con esas temperaturas. Si afuera estamos a 40 y usted llega y lo pone en 18, pues ¿cuándo? No,
0: sí,
1: imposible.
0: Sí, sí, sí.
1: Mucha gente también utiliza de no apagarlos en esta temporada para que así tomen su descanso. Mantiene el cuarto fresco, frío, y pues está apagando, prendiendo y apagando. Pero bueno, ya veremos el próximo año. Por lo pronto, otra vez en este bimestre, tremendo susto que nos ha pegado el recibo de la luz a muchos. Ni hablar, pues hay que pagar, Ariel.
0: Ni hablar.
1: Así es, muchas gracias por sus comentarios y sus mensajes. Vamos ahora a más información. Ah, sí, tenemos en la pantalla, para que usted lo vea, a nuestros, principalmente los niños y niñas, jovencitos y jovencitas del camp, que bailaron con mucho ánimo. Y nuestra amiga Mónica, Ariel,
0: uh-huh,
1: ahorita seguramente la vas a identificar ahí en el video. Ella es una joven que no le falla los bailes. Ahorita la vas a identificar. Siempre anda bailando. Y nos contaba la profe que ella, cuando va los miércoles a Unidos con Ritmo, al otro día va y les cuenta a sus compañeros. Y es su plática, fíjate, bien contenta de decir: oye, fui a bailar, tuvo el grupo en vivo, estuvo el DJ, lo dice emocionada, y eso es muy bonito, Ariel.
0: Sí, sí.
1: Y ahí
0: sí
1: pusieron esa lona, septiembre, mes de la discapacidad, y como lo dijo la profe, no se trata de celebrar la discapacidad de ninguna manera, sino fomentar la inclusión, que todos somos iguales, Ariel. Y ahí se demuestra y ahí se logra con estos miércoles tan bonitos de Unidos con Ritmo. Allá en Palau estuvieron los primos Chavarría, si no me equivoco. Y pues próximamente acá, la siguiente semana, vienen los grupos, viene el grupo en vivo.
0: Muy bien, Luis, qué padre.
1: Para que usted acuda y se la pase muy, muy bonito. Hoy arranca también la feria allá en Juárez, municipio de Juárez, para que usted vaya y los visite. Queda bien bonito todo lo que son los terrenos de la feria. Y las agrupaciones, de verdad, puede que el nombre no les suene mucho de los que van a estar, pero en música norteña trajeron de lo mejor. Este grupo Monarca, no sé si sea de Monterrey o de Chihuahua, pero no le pide nada a la senda norteña, de verdad, y no estoy exagerando. Yo los vi en Progreso hace, no sé, 2-3 años, y han mejorado muchísimo más. Es un gran grupo. Gracias, Javier, ahí está la cartelera para que usted... Hoy La Huella, todos los días son gratis, ¿eh? Hoy es coronación. Felicidades a la alcaldesa, a la Lilia Quiñones, que está haciendo las cosas muy, muy bien. Y ahí está la cartelera.
0: Así es, La Huella, qué padre.
1: Casi puro norteño, les gusta mucho el norteño por allá. Bueno, nosotros también, ¿verdad? Va a estar muy bueno para bailar. Y es
0: a bailar gratis. Bien agarraditos.
1: Gratis, Ariel.
0: Y gratis.
1: Qué padre, que les vaya muy, muy bien. Lo deseamos de corazón.
0: Claro que sí.
1: Bueno, pues vámonos también. Casualmente la siguiente nota tiene que ver allá con Juárez, ya que es un aviso para las personas que gustan de ir a la pesca

El porcentaje de llenado de la presa andamos por abajo del 10 o posiblemente el 9. Y en tiempos anteriores, hace 4 o 5 años atrás, llegamos a estar en el 7. El río también vemos que está bastante triste, pero también si nos vamos a ver por ahí, en propio Facebook o en redes sociales, y le damos un poquito hacia atrás, en el 2020 anduvimos igual o peor que como estamos ahorita. Entonces, pues bueno, sobre eso nada más lo que nos manden de arriba, y esperemos que pronto venga una buena agüita. Sigue habiendo más que visitantes la gente que habitualmente va y pesca. Los pescadores deportivos siguen teniendo interés, hay buenas capturas con la siembra de alevines que se han hecho en años anteriores, ahorita pues está dando resultados, hay muy buenas capturas. Los pescadores deportivos acostumbramos devolver las piezas que atrapamos, y de ese modo cuidar ahí pues el entorno. La gente que va de visita, que acampan, pues son los que tienen el gusto de ir a pescar propiamente, no tanto que quieran ir a vacacionar. Hemos visto un poquito a la baja la afluencia. Le comentaba a su compañero ahorita fuera de entrevista que nosotros como Faro estamos siempre listos. Haya mucha gente como en Semana Santa o haya poquita gente como ahorita, nosotros estamos abiertos, tenemos a nuestro rescatista disponible, la lancha en buenas condiciones, con combustible, la camioneta también lista para empujar a la lancha hacia el agua. Y estamos atentos a cualquier llamado. Sí, la verdad, la gente tiene desde el principio que empezamos con nuestras labores, aunque la hemos invitado a que registre su ingreso, la verdad es que son muy reacios a hacerlo. Entonces, ya no nos basamos en eso, sino nos basamos en lo óptico, nos basamos en lo que estamos visualmente percibiendo. Vemos ahí que entran, estamos atentos a su salida, etcétera. Sí sigue habiendo pesca, más que nada los fines de semana, entre viernes, de viernes a domingo, y entre semana es muy poco el movimiento que se ve por allá, a diario. Ellos de hecho colocan sus redes de lunes a viernes, se supone que deben retirarlos el sábado y domingo para que haya pesca deportiva. Muchos no lo hacen, sino que el mismo sábado y domingo andan ahí revisando sus redes, y pues bueno, ya es cuestión de su procedimiento, pero sigue habiendo pesca comercial en Don Martín. Sí, el riesgo ahorita es que el espejo del agua, lo que uno percibe como agua, no todo es profundidad, y mucha parte de ese espejo es área que está muy baja, y pueden ser metros, 10, 15, hasta 40 o 50 metros en el que ve uno el espejo del agua, pero resulta que puedes tener tanto así de agua nada más, y el resto ya es lodo. Entonces, el riesgo que se tiene ahorita es que puedas encallar con tu lancha, te puedas subir a esos promontorios de tierra, y tienes luego que ser retirado de ahí. Es muy difícil para nosotros hacerlo, porque lo tenemos que hacer desde nuestra embarcación, flotando y tratando de no acercarnos tanto, porque nos vamos a embancar también. Otro de los riesgos latentes es que con la baja de agua también empiezan a estar muy cerca de la parte, vamos, del espejo del agua, aquellos troncos que pudieran haber estado muy abajo, pero ya están a una profundidad en la que puede ser alcanzado por tu motor. Entonces, le recomendamos a la gente que si no saben de navegación, que no conocen bien la presa, se abstengan. La gente que lo sabe hacer generalmente sigue lo que conocemos como el cauce del río, y es el área un poquito más profunda. Tampoco cuando vas a velocidad ayuda el sonar que te mide profundidad, porque solamente te da una lectura fiel cuando estás estacionado o bien vas a una velocidad baja.

0: Good morning and welcome back to Noticias Expresiones. 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Luis, back to you.
1: Gracias, muchas gracias. Fíjate que ayer trascendió una nota, aquí la estoy checando en la página del Informante MX, que se la recomiendo mucho. Fernando Mota, nuestro colega, buena persona, saludos a él y a Paloma, su esposa, de una persona, un hombre, pues que ingirió anticongelante. Sí. Tremendo, sí. Entonces, sin ahondar mucho en el dato, en el tema, pero sí, siempre de la mano de estas notas, lamentables, por supuesto. Se está recuperando, afortunadamente. Pero recomendarles siempre lo que ayer platicábamos. Todos los días le vamos a estar mencionando ese número de atención gratuita para temas de salud mental, de depresión, de ansiedad, de desesperación incluso, de pensar que ya no hay salida para sus problemas. Siempre va a encontrar a alguien detrás de esa línea que le va a estar escuchando. Le va a orientar y le va a ayudar a ver que las cosas tienen solución, que todo tiene solución.
0: Todo tiene solución, Luis, menos la muerte.
1: Exactamente, es el 800-822-3737. Ya están en cabina, gracias Javier Maldonado. Usted guárdelo por ahí, ojalá y nunca lo ocupe. Pero si algún familiar está pasando por esto, imagínate en la madrugada, Ariel. Y voy a tocar rápido un tema, dirá usted que insistimos mucho en esto, pero es tan común ya y todos padecemos de pronto, ¿cómo le llamamos? Bajones de ánimo, ¿verdad?
0: Sí.
1: De pronto a veces yo le digo a Ariel aquí fuera de cámara, le digo, Ariel, estás distinto, no eres el mismo de siempre. Y es válido, somos seres humanos, tenemos cosas que se nos pueden acumular, no dormimos bien, tenemos problemas, etcétera, etcétera.
0: Sí.
1: Y de pronto andas así como bajón de pila, así como hoy, así como medio desconectadón, pero pues al ratito nos vamos a recuperar, claro que sí. Y esto es válido, le repito, pero imagínate usted que enfrentes esto tú con un familiar, llámese hijo, hija, esposo, esposa, mamá, papá, y en la madrugada no sabes qué hacer y ya las personas no escuchan a su entorno cercano. A veces le voy a decir, mira, te voy a comunicar con alguien que es un experto, que no te conoce ni a mí ni a ti, no te va a juzgar, pero es un especialista en este tema, para que escuches lo que él te tiene que contar, que tú te desahogues con él. Usted marca ese número, 800-822-3737, y literal, puede salvar una vida, Ariel.
0: Exactamente.
1: Literal, puede salvar una vida. De verdad, no minimicemos el tema de la salud mental, es tan común hoy. Y como ejemplo, le pongo algo muy rápido, que se ha vuelto viral, incluso ha sido objeto de burla. ¿Qué le pasó a Alex Sintek? ¿No viste esos videos? Alex Sintek es un cantante de mi época, parece que de mi edad también. Él salió de chiquilladas, es un niño, desde niño fue un niño genio para la música, para la actuación, comediante además. Le repito, empezó con chiquilladas, con Lucerito, con Carlitos Espejel y con otros niños actores en ese tiempo. Ginny Hoffman, lo recuerdo perfecto. Pues, ¿qué dirás tú? Oye, pues una vida exitosa, toda la vida componiendo, haciendo singles o jingles, spots, música para comerciales, vaya. Unos de ellos que trascendieron ya a nivel internacional, o sea que son muy famosos, de una salsa katsu, por ejemplo, el tema de la familia Peluche, pero muchas canciones, híjole, famosísimo Alex Sintek, un hombre exitoso que ha hecho duetos y reconocido a nivel mundial. ¿Qué pasó? Pues tuvo un ataque psicótico, así lo describen, perdió de pronto hasta el sentido común en un concierto, y no nada más esa vez en el concierto, sino que siguió subiendo videos totalmente descontrolado y alterado. También otra actriz, ay, no me acuerdo cómo se llama, que salió de la Casa de los Famosos también, así se grabó. Entonces dice, son dos casos públicos, pero ¿cuántas personas no están viviendo esto, Ariel?
0: Bastantes, Luis, bastantes. Y una cosa también, recordar que tu cuerpo es tu templo, no es... Eso significa que endrogarte, o lo que sea, intoxicarte con bebidas, eso no es la solución cuando estás en depresión, porque tu cuerpo es tu templo, ahí es donde tú descansas, ahí es donde tú peleas con todos los que crees que dicen muchas cosas de ti. También a otros artistas como Edward Furlong, ¿lo conoces?
1: No.
0: El que usó el papel para The John Connor en Terminator 2, el
1: ah,
0: niño.
1: Ah, sí, sí, sí.
0: Iba a salir en Terminator 3 con un contrato de casi 4 millones de dólares. Y ya cuando lo iban a contratar, una noche antes se fue a festejar con sus amigos. Y pues se drogó y no pasó el examen.
1: El casting.
0: Y el casting, y ya no lo contrataron. Y pues ya, todo es historia.
1: Sí, aquí nos compartió Javier también otro actor, de niño actor, Taylor Cheese, que ahora vive en la calle.
0: Sí, así, bastantes.
1: Y no todo tiene que ver con el consumo de drogas, Ariel, también. Muchas personas, incluso digo, ya en los genes, traen situaciones ahí heredando de situaciones de salud mental que se pueden atender, que tienen solución, por supuesto, siempre y cuando busquemos la ayuda adecuada y necesaria. Eso es bien importante, no dejarnos vencer por lo que, no sobrepensar las cosas, Ariel. A veces el sobrepensar las cosas antes de que sucedan incluso nos hace mucho daño y no nos permite avanzar.
0: Sí.
1: Entonces mucha gente que está ahí, es que mañana voy a enfrentar esto, y resulta que no pasa como tú lo estabas pensando. Entonces sí es difícil, claro, vivir el tiempo, el día, y decir, bueno, ya mañana lo enfrentaré. Pero pues bueno, ahí está la recomendación por el tema de la salud mental, Ariel, que es un tema bien delicado, que nos sigue causando situaciones como la que le comenté de Barroterán, y pues por eso siempre le recomendamos. Y nosotros en la radio, ¿cuál es nuestra labor? Pues tratar de alegrarle su día.
0: Exactamente.
1: Motivarlo a saber, siempre iniciamos con esa gran noticia de que estamos vivos. O sea, mucha gente dice, ay, otra vez lo mismo. Pues es que es la noticia del día. Debería de ser para todos, ¿no crees?
0: Sí, eso es muy bonito.
1: No lo valoramos. Hay gente que hoy ya no despertó, que ya no está con nosotros.
0: Ya no está.
1: Entonces, esa es una gran noticia, de verdad. Y con eso iniciamos siempre, para todos ustedes. Y hoy la gran noticia es que lo esperamos allá en San Juan, o que nos siga por las redes sociales, por el Facebook. Vamos a estar con Manuel Maldonado cantando, bailando, echándole muchas ganas y divirtiéndonos muchísimo con este programa.
0: Así es, y una nota que los motive también, ponte a escribir tus propias canciones, porque no sabes si van a pegar, como lo hizo Aya Langley. Ahí Javier Maldonado tiene unas fotos de Aya Langley, que rompió el récord, Luis, a 23 semanas consecutivos en el Billboard 100 Hot 100 Hits. Y pues rompió lo que era, por bastantes años estuvo ahí la de Mariah Carey, que era All I Want for Christmas Is You.
1: Ah, la de Navidad, sí.
0: Sí,
1: ya la tumbó.
0: Y casi los de la música country casi no llegaban a tanto, nomás Billy Ray Cyrus con el álbum de No Rompas Más Mi Pobre Corazón.
1: Es decir, okay.
0: Ese estaba ahí por unas semanas nada más, y luego los demás. Pues Mariah Carey tuvo ese récord por muchos tiempos, y ahora alguien que toca música country, que la canción se llama Choosing Texas, tiene 23 semanas consecutivas y todavía sigue más, Luis. Todavía no sé si la otra semana va a seguir siendo el número uno, y pues para quebrar ese récord es inalcanzable.
1: Y lo dice Ariel, salió de un sueño de ponerse a escribir, sí, de creer en ella misma. ¿Y por qué no? Usted puede ser un gran escritor también.
0: Sí.
1: Tal vez las memorias o lo que usted sepa de la historia de Muskis, bueno, pues lo puede escribir, y ¿por qué no plasmarlo y hacer su propio libro? Digital, si quiere, ya no tiene que invertir en una impresión y etcétera, etcétera. Todo eso puede motivar mucho a las personas también.
0: Así es.
1: Sobre todo cuando somos adultos mayores y tal vez ya estamos en cama y eso se puede hacer. Si usted no es bueno para escribir, tal vez ya no ve bien, oiga, llame a un nieto, algún familiar cercano, y también le va a servir a él. O hijo, te voy a dictar la historia de mi vida. Qué bonito, ¿no? Fíjate.
0: Sí, sí.
1: Eso
0: sí.
1: Es una cosa que usted puede hacer en casa. Si no escribe, si usted escribe, pues qué padre, puede hacerlo usted mismo. Imagínate heredar o regalar eso a tu descendencia. Puede ser que no lo haga público, diría, es que mi vida no es... La vida es interesante de todos, sobre todo para su propio entorno. Pero si usted se pone a escribir sus memorias, ¿qué no diera yo por tener las memorias de mi abuelo, por ejemplo, que ni siquiera lo conocí? Las pudiera estar leyendo y compartiendo. Entonces usted lo puede hacer ahí en casa, como adulto mayor. Si no sabe escribir, dícteselas a alguien, como se vaya acordando, grábelas. Lo pueden grabar y tenerlo archivado y decir, oye, vamos a escuchar o vamos a ver el video de abuela, de abuelo, que lo vean dentro de 20 o 30 años.
0: Sí, sí, siempre es bueno tener una pluma o un papelito, porque lo tratas de pensar otra vez, ya no lo encuentras en tu mente.
1: Le pasó a Ariel con una frase que, muy buena, que dijo, oye, esta frase me gustó para grabarla en la radio, andamos creo que en Las Vegas, y ya no se acordó.
0: No, ya no.
1: No sé si le salió igual, pero sí la grabaste, ¿no?
0: Sí, sí.
1: Pero esa vez andaba inspirado y dije, oye, qué buena está esa, pero no la guardamos.
0: Sí.
1: Son chispazos ahí de pronto que vienen, así que...
0: Y hay canciones sin chiste que pegan, Luis, hasta... Yo ya inventé uno, acabo de inventar uno. Estás así, estoy abajo, pero escuché, súbele, súbele, súbele. Y no, tal vez pega.
1: Ya está pensando en su canción, el próximo hit de súbele.
0: Sí, sí, así no, es. Cualquier canción puede pegar.
1: Sí, esto. Todo lo que usted haga, motívese, créasela y hágalo para usted, para su entorno. Un ejemplo muy claro es el señor Chávez, que estuvimos en su casa y dijo, oye, yo quiero tener mi propio Salón de la Fama. Lo tiene y ahí quedó ya para como un legado. Para su descendencia, ¿no? Seguirán siendo un punto de reunión, seguirán ahí platicando de sus logros y cada vez que se reúnen, pues los pueden ver.
0: Así es.
1: Así que bueno, allá le dimos unas razones, unos motivos para echarle muchas ganas, para que se ponga a hacer algo positivo, pensar cosas bonitas y hacer algo más por su entorno. Antes de irnos, tenemos aquí saludos, dice Mayumi. Ah, es que se pasa acá abajo. Saludos a Ariel y Luis, que tengan bendecido día. Saludos. Aquí andamos con toda la actitud trabajando. Que le vaya muy bien, Mayumi.
0: Muy buenos días.
1: Dice, buenos días, saludos. Mis papás sí están haciendo un libro de recuerdos, de memorias de ellos, desde niños, muy bonitos. Es un tesoro eso. Fíjense, sí, ya lo sí. Están haciendo. Qué no, bueno.
0: Qué padre, eso
1: es bueno. Una gran idea esa, ¿eh? Póngase a hacer su propia historia. La puede grabar, la puede escribir. Imagínense qué legado tan bonito.
0: Sí.
1: Así que bueno, ahí le dejamos tarea. Haga algo positivo el día de hoy.
0: Así es, nos despedimos.
1: Así es, estimado Ariel.
0: Pues hoy es 24 de septiembre, jueves de jueves, desde el ensayo, lo esperamos en San Juan de Sabinas. Pero si usted cumplió años el día de hoy, 24 de septiembre, pues muchas felicidades, en especial para Mónica Falcón Montelongo, que nos escucha allá desde Little Rock, Arkansas. Saludos, happy birthday hasta allá, de parte de toda tu familia, de acá de Ejido Morelos, Comodora Montelongo y de toda su familia. Saludos para usted, muchas felicidades también para Diego Javier Elguezabal, happy birthday también para ti. Y pues ahí les van las mañanitas de Radio Kickapoo. Happy birthday, buenos días.
1: Buenos días.

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tú, amigo Ariel. Hoy por ser tu cumpleaños te lo cantamos aquí en la radio Kikapú. Mira que ya amaneció. 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

8 de la mañana con 9 minutos. Oigan, y yo venía bien atenta escuchando las noticias y que no sé quién le quitó el primer lugar a no sé quién. Y es que miren, nos dimos a la tarea. Es más, le tengo que agradecer aquí a mi compañero Javier, que él siempre nos tiene todo preparado. Siempre tiene unas bajo la manga. Y justamente esta canción que tengo de fondo es la canción que está rompiendo récord en estos momentos. 23 semanas consecutivas. ¿Será que se avienta a las 24? ¿Llegar a las 25? No lo sabemos, pero eso sí, quiero compartirla con todos ustedes porque es una canción muy buena. Sé que no estamos en la hora country, pero de verdad me transmite mucha paz. Quiero que la escuchen, que la disfruten. Si ustedes la quieren tararear, aunque no se la sepan, también es válido. Después de esa canción, me gustaría que compartan conmigo qué les pareció. ¿También los relaja o no tanto?

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0: Seguimos con más música aquí en cabina de Radio Kickapoo. Vamos a seguir escuchando música únicamente en voces femeninas. Les recuerdo que estamos en Solo para Mujeres, donde vamos a escuchar canciones, como ya se los dije, en voces femeninas. Vámonos con algo de Cumbia Pedregal. Este es un trío de jovencitos muy, pero muy talentosos que, miren, ahorita que lo escuchan, habla por sí solo. Pero vamos a estarlos disfrutando junto con Mariana Seoane con esta canción que se titula Sé que te amo.
1: Entonces,

Saludos a toda la gente que nos está escuchando en este momento, especialmente para la señora Berenice Casas, que fue la persona que me solicitó esta canción que tengo de fondo. Que tenga un excelente día, ánimo, ánimo, ya es jueves, ya se acerca pues cada vez más el fin de semana y por ende el descanso. Vamos a estar escuchando Coleccionando Heridas con Karol G y Marco Antonio Solís.

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0: 8 de la mañana con 29 minutos y quiero recordarles que el día de hoy, este jueves tan maravilloso, habrá programa desde el ensayo en punto de las 7 de la tarde completamente en vivo a través de Facebook. Tú nos puedes encontrar como Radio Kickapoo, donde estará Manuel Maldonado, pues demostrando ese gran talento que tiene y pues vamos a escucharlo, vamos a apoyarlo, vamos a dejarle ahí buenos comentarios. Me están pidiendo algo en la voz de Selena Quintanilla. Antes de irnos a la siguiente canción, vamos a ir a un breve corte y regresamos. Desesperadamente,
1: desesperadamente. 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

0: Seguimos escuchando la buena música. Saludos a todas las personas que me están escuchando en Piedras Negras e Eagle Pass, porque estamos completamente enlazados allá en Piedras Negras. Oigan, qué buena canción tenemos aquí de fondo. Es una canción que está nuevecita, acaba de salir este 17 de septiembre. Y quiero comentarles que esta canción la escribieron Maluma y Shakira, y vaya, pues ellos son los artistas que la están cantando. Y es una canción muy buena, que esta canción nos habla un poquito sobre la atracción y la química entre dos personas. Por supuesto, voy a dejar que la disfruten y la escuchen completa, pero antes vamos a un breve corte y estamos de regreso.
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8:42. Saludos para Sofía. Muchas gracias, Sofía, por estar en sintonía de la 99.3 FM Radio Kikapu. Y justamente, Sofía me está pidiendo una canción de Shakira y de Alejandro Sanz. Una canción que fue un gran éxito en su momento, que incluso esta canción, pues a ambos les regaló muchos premios. Y fue muy grande esta canción. A pesar de que esta canción nos va hablando un poquito del desamor y probablemente del arrepentimiento cuando, pues, lamentablemente una relación termina mal. Vamos a estar escuchando La Tortura con Shakira y Alejandro Sanz.

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0: Seguimos, continuamos aquí en cabina. Oigan, bien atentos porque ahorita en un ratito más, mi compañero Luis Parra, quien le mando un saludo con muchísimo cariño, va a estar completamente en vivo a través de la página de Facebook, pues para que ustedes vean, conozcan y observen la Feria de la Seguridad. Es por eso es que hay tanto movimiento aquí en la entrada de Musquis, pero no se asusten, no se alarmen, es por un bien. Vámonos, vamos a un breve corte y estamos de regreso.
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0: 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Amigos, como todos ustedes ya saben que la radio y Kikapu lo puedes escuchar en la 99.3 FM y también en la 107.5 FM. Ella es Alejandra, The Main Show, aquí con los acedereros, ¿verdad que sí, Alejandra?
1: Así es, muchísimo gusto y gracias por el espacio, Ariel.
0: De nada, Alejandra. Oye, aquí como no nos pueden escuchar en la radio, ¿cómo nos pueden escuchar aquí?
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8:58. Oigan, ¿y qué creen? Que lamentablemente se ha estado anunciando, y creo que es 100% real, no es nada de inteligencia artificial, es que Jesse y Joy pues están atravesando por una separación profesional, porque hay que mencionar que ellos son hermanos, empezaron desde hace mucho en la música y les ha ido muy bien. Son unos hermanos pues muy talentosos, que la verdad, miren, aquí en lo personal consumo mucho su música porque es muy buena, me gusta. La mayoría de la música que ellos transmiten pues es como que de desamor, pero la poca que tienen con un buen ritmo pues me encanta. De hecho, ellos han tenido colaboraciones con Marco Antonio Solís, con Alejandro Sanz, entre muchos artistas más. Y a pesar de que tienen 21 años de carrera, pues han decidido tomar alguien un camino diferente, que de hecho pues Joy salió a dar algunas declaraciones donde, híjole, rompen llanto porque pues ella tampoco lo esperaba, no sabía, ella se enteró 20 minutos antes de terminar un concierto, pero bueno, así es esto. Vamos con más música, justamente quiero invitarlos a escuchar algo de Jesse Joy que se titula La de la mala suerte.

0: Y que me habla mi amiga, la señora Dora, que me está escuchando allá en Ejido Morelos, y le voy a poner una de las que le gusta. Claro que sí, para que siga teniendo un excelente día de jueves. Voy a consentirla a ella y a todas las personas que me están dejando sus mensajes ahorita en breve. Los voy a leer y las voy a complacer. Pero antes de eso, vamos a irnos a un pequeño corte y estamos de vuelta con todos ustedes.
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Continuamos complaciendo a todas y cada una de ustedes. Saludos en esta mañana tan especial a mi queridísima amiga Mayumi, que me dice: Anaí, bendecido día, ponme una canción de Yuridia y de Los Dos Carnales, porque aquí ando trabajando como todos los días, echándole pues muchas ganas, todos los kilos a la vida. Muchísimas felicidades, mi queridísima amiga Mayumi. Pues la verdad es que sí, me he dado cuenta de que eres una mujer bien trabajadora y pues que te vaya muy bien el día de hoy. Y claro que sí, vamos a complacerte con algo de Yuridia y Los Dos Carnales, que se titula Llévate.

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9 de la mañana con 17 minutos. Oigan, muchas llamadas, muchísimas, pero muchísimas llamadas, las cuales agradezco completamente de todo corazón. Sé que tengo algunas llamadas que ya no alcancé a responder. Ahorita voy a intentar regresar todas y cada una de ellas. Saludos a mi amiga Cristina, que nos está escuchando, que se encuentra disfrutando de esta maravillosa programación, una programación que ustedes están haciendo. Vamos a dedicarle la siguiente canción. Es una canción que le gusta, algo de María José. Se titula Adelante Corazón.

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Vamos a continuar con una canción que me están pidiendo en la Villa de Palau. Saludos a una radioescucha muy especial que no voy a mencionar su nombre. Me está pidiendo algo de Angélica María. Se titula No es mejor que yo.

0: Saludos para otra radioescucha más que no siempre le gusta que la mencionemos, y ustedes saben que aquí lo respetamos completamente, pero ella y yo sabemos quién es. Te mando un fuerte abrazo, que tengas un excelente el día de hoy. Si vas a ir a trabajar, pues que te vaya muy, pero muy bien. Y vamos a pasar, a consentirte, a complacerte con una canción de Alejandra Guzmán, una canción muy buena. Vamos a estar escuchando Cuidado con el Corazón.
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Acabamos de escuchar el spot de Más Norteñas con mi compañero Javier Maldonado. ¿Y qué creen? El día de hoy no estará aquí en cabina porque va a ir a San Juan, va a estar ahí pues apoyando que todo salga muy bien. La transmisión en vivo con Manuel Maldonado, que nos va a deleitar con esa voz que tiene. Así que si usted es amante de Desde el Rancho, de esta maravillosa programación, pues yo le invito a que igual nos sintonice porque vamos a dejar muchísima, pero muchísima música norteña programada para todos ustedes. Vámonos con más música, vamos a estar escuchando algo de Thalía que se titula No me enseñaste.

9 de la mañana con 52 minutos, vámonos con algo que me están solicitando por aquí, una canción que se titula Amor Perfecto en la voz de Bronco y de Ana Bárbara.

Vamos a despedirnos de Solo para Mujeres porque vamos a entrar en media hora de pura complacencia, que de hecho ya tengo aquí experiencia religiosa que me están solicitando. Así que claro que sí, ahorita en breve regresamos con más música para todos ustedes.

0: 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Como les comento, estamos ahorita en la hora de las complacencias, así que vamos en breve a consentir a uno de nuestros radioescuchas que, híjole, ya tiene rato que me marcó, pero lamentablemente no entraba en la programación pasada, pero ahora sí vamos a agarrar vuelo con todas estas canciones que tenemos pendientes. Antes de eso, vamos a irnos a un breve corte y estamos de regreso con todos ustedes.
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0: Oiga, no se olviden que el día de hoy, 24 de septiembre, completamente en vivo allá en San Juan con Manuel Maldonado desde el ensayo. Uno se la va a pasar increíble, pero ahorita entramos en más detalles de esta maravillosa presentación que nos va a regalar. Antes de eso, vamos a irnos a un breve corte y estamos de regreso con todos ustedes.
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0: Saludos a toda la gente que me está escuchando en Piedras Negras, Coahuila. ¿Cómo están? ¿Qué tal va en este día de jueves? Jueves 24 de septiembre. Les recuerdo que hay programa Desde el Ensayo con Manuel Maldonado. Vamos a un breve corte y regresamos con algo de Bronco.
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0: Vamos a iniciar con música del ayer. Esta programación, como siempre lo recuerdo, le pertenece a mi compañero Ariel Rodríguez Suco. Ahorita en unos minutos va a estar aquí con todos ustedes acompañándolos y por supuesto complaciéndolos con mucha música. Antes de irme a una canción de Leo Dan, una canción muy bonita, una canción que es una canción muy romántica, una declaración de amor. De hecho, él llegó a mencionarlo, que es una canción que él escribió inspirada en su esposa. Vamos a un breve corte y regresamos con Mari, es mi amor, de Leo Dan.
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1: Vamos a continuar escuchando más música y nuevamente no quiero que se les olvide que hoy en punto de las 7 de la tarde, completamente en vivo desde el ensayo allá en San Juan, va a estar Manuel Maldonado. ¿Y qué creen? Después del en vivo, ahí como que les gusta, 8:20, 8:30 más o menos, quien guste asistir a la plaza principal de San Juan.

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¿Qué canción, qué joya de canción tengo de fondo? Una canción de Leo Dan, que no es de las canciones más románticas que tiene, por supuesto que no, sino todo

0: contrario, pero híjole, es que es muy buena, no podemos decir lo contrario, realmente es muy buena. Saludos a toda la gente que me está escuchando en Eagle Pass, en Piedras Negras, ahí en los Cinco Manantiales. Yo los voy a invitar a todos ellos y a ustedes, los de aquí de Musquis y sus alrededor, por supuesto que sí, a que me acompañen a un breve corte y regresamos con más música, algo de Marco Antonio Solís, dedicada para mis amigos los Kiris, que se titula ¿A dónde vamos a parar?
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0: quieras. Saludos a mi compañero Javier Maldonado, que tiene un ratito que se fue aquí de la cabina de Radio Kickapoo. Oigan, y recordarles que esta noche no estará en su programa Desde el Rancho con toda la música norteña, que híjole, buenísima por cierto. Yo les recomiendo que escuchen esa programación de 8 a 9 de la noche. Pero no se me agüiten y por supuesto no le vayan a cambiar, porque vamos a dejar muchísima música programada. Vamos a un breve corte y regresamos con algo de Luis Miguel que se titula Culpable o No.
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0: Les voy a contar la historia de dos muchachos que en su juventud solían llevar serenata a la misma chica. El tiempo los separó y fue también el tiempo el que se encargó de reunirlos otra vez. Y esto fue lo que sucedió al reencuentro.
1: Amigo, ven, te invito una copa.
2: Ya no tomo, gracias.

Muy buenos días, ¿cómo están? Soy yo, tu amigo Ariel Rodríguez Sucue. Estamos en este programa Música del Ayer. Lo más nuevo que me puedes pedir es algo de 1999. Ya estamos en 30 grados en Celsius, 86 grados en Fahrenheit, que es muy agradable, no está súper, súper caliente allá afuera. Y mi celular todavía me sigue indicando que el día de mañana, están las lluvias ahí, pero el día de mañana ya empieza. Hay una disculpa, las llamadas no se pueden a través de Facebook, de WhatsApp, perdón. En línea directa, sí, si me puedes llamar al 864-126-1065, los mensajes nada más en WhatsApp. Gracias. Saludos para todos. Saludos para el Pelón Aguirre, que estaba aquí hace poquito, va en carretera. Y pues, ¿qué les parece si empezamos con música del ayer, pero unas más movidas, más acá para trabajar, para empezar a trabajar? Saludos. ¿Qué les parece si nos vamos con algo del grupo Flash? Esto que dice más o menos...

0: Las 11:25 de la mañana. Good morning, buenos días. Todavía alcanzo a decir eso. 11:25, Metarónico Tini, Soapita Quiniano. Saludos para todos. Acuérdense que estamos en el programa Música del Ayer. Lo más nuevo que me puedes pedir es algo de 1999. Todas para atrás, bienvenidas.
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0: Saludos para Jesús Manuel. Saludos para la profe Chita.
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0: Que quiere escuchar algo de Vicente Fernández, algo que se llama Se Vende un Caballo, algo de 1977.

0: También por acá me dicen en buenos días, Ariel, ¿me puedes complacer con la canción de Candilejas? Por favor, claro que sí, ya viene enseguida también.
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0: Me dice mi tocayo Ariel Ramírez, dice, buenos días, Ariel, tocayo, ¿me puedes poner una rolita de La Mafia, una cumbia? La quiere bailar el Pepo. Aquí andamos trabajando al 100. Vienen esas tres canciones seguiditas solamente en Radio Kickapoo. Súbele.

Buenos días, Chuchu. Un saludo para todos los de la herrería, Ricky Guima, Capa, Ricky Guima, Cristian Guima, Carlos Guima, Juan José Guima, Rivas, para el más guapo de la Nogalera, Eusebio Duarte, para el más horrible de la Nogalera, el Bocho Castillo, y para el más borracho, el Reno Mireles. Y para su servilleta, Dan Rodríguez, el mudo. Ay, un saludo y que tengan lindo día. Y por supuesto, para el mejor locutor de radio Kickapoo, Ariel Rodríguez Suco de Chuchú.

0: será? Saludos ahí, los del barrio, la Nogalera. El más guapo, el más horrible. Toda la racita de ahí que se junta ahí en la Nogalera. Saludos, todos los taxistas, todos los que andan caminando ahí en la 5 de mayo. Ya, 5 de mayo muy famosa, muy transitada. Saludos para todos ellos. Y pues, por supuesto, ahorita le pongo una melodía para que sigan trabajando muy duro. Saludos a todos también. Acá me dicen, Ariel, otro saludo para Edgar y Eric, los cuates Enríquez que te escuchan. Quieren una canción de los Tigres del Norte. Saludos, claro que sí, se lo voy a poner. También por aquí, saludos a Mayumi, que me dice que a su mamá está esperando su canción. Esta triste guitarra con de Emanuel, por favor. Ahorita se la voy a poner, dedicada para Laura Nishiyama. Laura Nishiyama, saludos para todos que están escuchando Radio Kickapoo. Y también por acá, saludos para mi amiga Rosy Pérez. Don Ariel, ¿por qué lo que sigue? Súbele, súbele. Gracias. Ah, sí, ahorita pongo algo de Rigo Tobar. Y claro que sí. Y pues, ¿quién más? Ah, saludos allí en Barrio La Piedra. Dice que está muy enojado. Dice, ¿por qué nomás el más guapo? Porque el más guapo, nada para acá. La cosa sabrosa, rica y deliciosa, Israel Pérez. Saludos, amigo. Es que ya no me marcas, ya no me mandas saludos, ya no me mandas mensajes. ¿Cómo? Pero saludos para ti. Saludos para César Guajardo, el señor de las canas. ¿Quieren una viejita pero bonita? Claro que sí, aquí. Solamente en Radio Gigapúpura. Todas canciones que ustedes me están pidiendo, aquí lo vamos a poner. Muy buenos días. ¡Súbele!
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0: A ver, ¿quién me invita algún día para Matamoros? Son las 11:50, vamos a Radio Educación, vamos a educarnos un poco el día de hoy. Son tan solo 10 minutos y luego regresamos con Let's Listen to Your Song. Hoy vamos a aprender de Marta. Marta se le representa en la Biblia como una mujer hacendosa. Vamos a aprender, vamos a escuchar. Ahorita regreso con todos ustedes. ¡Ánimo!
1: Para un diccionario de la imaginación. Guía rápida de historias y palabras. Marta. En el Evangelio según San Lucas se lee el siguiente pasaje, relativo a la visita de Jesús a la casa de dos hermanas, de nombres Marta y María. Aconteció que, yendo de camino, Jesús entró en una aldea y una mujer llamada Marta le recibió en su casa. Esta tenía una hermana que se llamaba María, la cual, sentándose a los pies de Jesús, oía su palabra. Pero Marta se preocupaba con muchos quehaceres y, acercándose, dijo: «Señor, ¿no te da cuidado que mi hermana me deje servir sola? Dile, pues, que me ayude». Respondiendo Jesús le dijo: «Marta, Marta, afanada y turbada estás con muchas cosas, pero solo una cosa es necesaria, y María ha escogido la buena parte, la cual no le será quitada». Esa fue la primera ocasión que el bíblico Jesús se quedó en casa de Marta y María, quienes además tenían otro hermano, de nombre Lázaro, quien tiempo después se convertiría en el famoso Lázaro resucitado por obra y gracia del propio Jesús. Vivían en Betania, una aldea situada en la ladera oriental del Monte de los Olivos, a unos 3 kilómetros de Jerusalén. María se convirtió

en la primera discípula de Jesús. Se sentaba frente a él a escuchar sus enseñanzas. Fue ella, la hermana menor, quien ungió los pies de Jesús con un costoso aceite. En el Evangelio según San Juan se lee que Jesús amaba a Marta, a su hermana y a Lázaro. Los tres le protegieron y le brindaron comida y un techo. Cuando Lázaro enfermó y murió, llegó Jesús y María le dijo: «Señor, si hubieras estado aquí, mi hermano no habría muerto». Conmovido por sus palabras, se acercó también a Marta y les dijo a ambas: «Tu hermano Lázaro va a resucitar». Lo llevaron a su tumba. Lázaro llevaba 4 días de muerto. Empezaba a oler mal, pero en efecto, según la tradición, lo resucitó. En el Evangelio según San Juan se lee que Jesús clamó a gran voz: «Lázaro, ven fuera». Y el que había muerto salió, con las manos y los pies envueltos en vendas y el rostro envuelto en un sudario. Entonces Jesús les dijo: «Quítenle las vendas y déjenlo ir». Lo hizo por el gran amor que sentía por los tres hermanos: Marta, María y Lázaro. A Marta se le representa en la Biblia como una mujer hacendosa. Su hermana María, por el contrario, se interesa más en lo espiritual. María oraba, mientras Marta tenía más interés en las cosas temporales, como preparar la comida, tener la casa limpia, hacer el quehacer, servir. La etimología del nombre Marta hace honor a esa actitud ante la vida. La palabra Marta proviene del arameo Marta, la forma femenina de Mar, con el significado de maestro, amo o señor. En femenino significa señora, ama o dueña de la casa. Es un nombre que refleja la autoridad hogareña. La Marta bíblica era así, hacendosa, siempre preocupada por las cosas cotidianas del hogar. En acadio, Marta significaba hija. Era la más práctica y asertiva de la familia, la que limpiaba, la que servía, la que cocinaba. Además de Marta, la de Betania, como también se conoce a la Marta bíblica, hay otras Martas famosas. Una de ellas fue Marta Traba, argentina, y una de las más sobresalientes críticas y estudiosas del arte pictórico latinoamericano. Escribió obras como El Museo Vacío de 1958 y La Pintura Nueva de Latinoamérica de 1961. Era esposa del crítico y ensayista literario, el uruguayo Ángel Rama. En su concepción crítica, Marta Traba consideraba que el arte latinoamericano enfrentaba el peligro de depender demasiado de las demandas del mercado de arte estadounidense, por lo que pugnó por otras formas de exhibición y de comercialización. Fue una de las primeras en contar con una verdadera profesionalización en la tarea de comprender el arte latinoamericano de su tiempo. Marta Traba, por desgracia, murió a los 60 años, el 27 de noviembre de 1983, en el avionazo en el aeropuerto español de Barajas, que también costó la vida a su esposo Ángel Rama, así como a escritores como Manuel Escorza y a Jorge Ibargüengoitia. Otra Marta famosa es la pianista argentina, naturalizada suiza, Marta Argerich. Es una de las grandes pianistas de nuestro tiempo. A sus 84 años sigue vigente, ofreciendo conciertos por todo el mundo. Debutó a los 11 años en 1952 en el Teatro Colón de Buenos Aires, interpretando a Schumann. Es una artista sensible y temperamental ante el piano.
si bien con un señorío enérgico y tranquilo al mismo tiempo. Tiende a dar pocas entrevistas y a encerrarse en ella misma. De Martha Argerich se dice que puede invocar una inmensa potencia y velocidad en Prokofiev y Tchaikovsky, pero también puede tocar a Bach con delicadeza y estilo, a Ravel con una gracia intuitiva y a Schumann con inocencia y asombro. Es famosa por su larga y espesa cabellera, ahora muy entrecana, y por sus excentricidades. No firma contratos. Como buena Géminis que es, le teme a los compromisos. No tiene publicistas ni acompañantes. Desde la década de 1980 evita las actuaciones en solitario, pues dice que hacen que se sienta sola como un insecto bajo la luz. Es mística, reservada y le gusta la astrología. Como nos cuenta el reportero Javier C. Hernández, la vida de Martha Argerich en la música comenzó antes de que cumpliera los 3 años, cuando un niño de su clase de preescolar en Buenos Aires la molestó diciéndole que no sabía tocar el piano. En respuesta, ella se sentó ante el teclado e interpretó impecablemente una canción de cuna. Su profesora, estupefacta, llamó a sus padres. Martha en principio quería ser médico, pero su madre la convenció de seguir con el piano. A sus 84 años, aún ofrece más de 60 conciertos al año por todo el mundo. Otra Martha famosa es Martha Gellhorn, quien vivió de 1908 a 1998. 90 años de una existencia marcada por la aventura, el peligro y los desafíos. Nacida en San Luis, en los Estados Unidos, tuvo en su madre Edna, quien participaba en mítines en pro del voto femenino, un gran ejemplo de tenacidad y lucha por la independencia femenina, así como por las causas nobles de la humanidad. Ejerció el periodismo y la literatura. Como periodista cubrió la Guerra Civil Española y la Segunda Guerra Mundial en su escenario europeo. Como escritora publicó cuentos y novelas que le dieron fama, si bien siempre estuvo opacada por su marido, el escritor Ernest Hemingway. Vivió en Cuernavaca en alguna temporada, alejada de Estados Unidos por la cacería de brujas macartista. Su vida fue plena hasta decir basta. Martha Gellhorn, a los 90 años, decidió poner fin a su vida mediante una cápsula de cianuro. Hoy hablamos de Martha. Participamos en este programa Luis Luna, Juan Ramírez Paulino, Mauricio Carrera, María Eugenia Pulido y Pilar Muñoz.

0: La canción Le Quisiera de Marco Marroquín, Las Cortinas Guindas.
1: Iniciamos este programa que se llama Let's Listen to Your Song. ¿Qué significa eso? Pues vamos a escuchar tu canción. Peretata, Nequena Camón. Ahora sí se vale de todo. Si quieres seguir escuchando música del pasado, adelante. Algo del presente, del momento, adelante. Algo del futuro, también bienvenido. O si tú lo cantaste, ¿quieres que todos los escuchemos? Bienvenido, mándamelo también. Pues iniciamos con esta canción que me dicen para saludos para Jesús Manuel, que quiere escuchar tal vez esta canción de Marco Marroquín, Cortinas Guindas. Vamos a escucharlo aquí en Radio Kikapu. Yo nomás les pido una cosa y eso es, ¡súbele! 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
2: 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De los temas de las más pedidas, se llama Cortinas Guindas. Dice...

Continuamos con más música. Son las 12:07 de la tarde, tiempo de Muskies. It's 12:07 here in Muskies, Coahuila. Saludos para todos que están escuchando la radio Kickapoo. Oye, se me acabó el tiempo ahorita, pero aquí está la canción ya para el señor de las canas y esa cosa sabrosa, rica y deliciosa, Israel Pérez. Ahí estás, Israel. Yo nomás te pido que te acerques ahí a la bocina, acércate, te doy chance, camínale, levántate, camínale. Ya me imagino que ya llegaste, ahí estás. Bueno, yo nomás te pido una cosa, amigo, y eso es... ¡Súbele! 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Hasta que se reviente esa bocina.

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It is now 12:11, 12:11, metarne con. Let's listen to your song. Continuamos con más música. Tengo un mensaje de María Guadalupe Rodríguez, pero más conocida como La Lupe. Dice, ¿quiere escuchar una canción de Arnulfo Jr.? Soy de la calle. Y sí, hermana, ya te has convertido en una persona de la calle. Siempre anda en la calle, mi hermana. Vamos a escuchar esta rola que dice más o menos así.

It is now 12:15, 12 con 15 de la tarde. Metaroni su y Metaroni a non sepia. Saludos para todos. Continuamos con más música. Ahora, ¿quién sigue? ¿Quién sigue? Vamos a saludar a mi amiga, nuestra amiga, que es fiel radio escucha. Ella es Vicky de Jalapa, Veracruz. Y me dice, Ariel, te voy a llevar algo de almorzar. Y, pero no, sigo esperando. De buenas que ya no la creo. Porque si no, me enflaco. No te creas, amiga. Saludos para ti. Dice, buenas tardes, Ariel. Mándame una canción de Nelson Cancela. Muy bien, ya lo tengo aquí, amiga. Te pido que llegues a tu, de donde lo estás escuchando. Camínale hacia tu aparato. Ahí donde dice volumen. Ahí te pido nada más una cosa, y eso es

0: It is now 12:20, 12:20, metaro ni su habitat. Tiempo de Muskies, Muskies time. 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Mientras que en Eagle Pass y Piedras Negras, la 1:20 allá, 1:20. Cowboy camped on a Boston. Y a recordarles que, pues, la 107.5 que está allá en Piedras Negras y Eagle Pass. No salen las mismas canciones que tenemos aquí en Muskies, Coahuila. Allá sale otra programación. Pero ya mero en noviembre, primero de noviembre, cambian el reloj allá. Y ahora sí vamos a estar enlazados directamente hasta allá. Pero si estás escuchándonos a través de www.radiogigapu.com, si estás escuchando lo que estamos transmitiendo aquí en Muskies, Coahuila, y también si nos estás escuchando a través de Alexa, Alexa, sintonízame a la Radio Gigapu. O si nos estás escuchando en cualquier aplicación de radio, yo siempre recomiendo la de Radio Box para tu celular inteligente. Ya nomás nos buscas una vez Radio Kickapoo y ya cada vez que lo abras te lanza directamente. Y por lo pronto es música programada allá en la 107.5 FM. Por las cuestiones del INE, los mensajes del gobierno que no pueden salir en ciertas horas que tenemos acá. Pero ya me mandó mensajes Chuy el Churro Riojas. Ahorita te complacemos, amigo, y te vuelvo a mencionar, pero esta vez vámonos a directamente ahí en la calle Veteranos, donde nos escuchan los bebés que nacen ahí en la maternidad La Piedad. Tengo que mandarles saludos. Cuchi, cuchi, cu. El doctor López, que siempre está muy atento escuchando la radio Kickapoo, me enseña unos productos que son de Veracruz. Unos cafés de Veracruz. De Jalapa, Veracruz. ¿Quién como tú? Yo tengo una amiga acá, doctor, y no me da nada de Jalapa, Veracruz. Pero el doctor López siempre tiene un gran mensaje para todos nosotros. El mensaje del día de hoy nos dice más o menos así.
1: Ariel, buen día. Un saludo a la gran y soberana nación. Hoy te quiero pedir con todo respeto una melodía con José José que se llama Alguien Vendrá. ¿Por qué esta melodía? Porque está relacionado mucho con la soledad que algunos a veces vivimos. Estamos absortos solamente enfrente de una pantalla y nos olvidamos de lo que hay alrededor. Y al final caemos en el abismo y en el remolino de la profunda soledad, y eso a veces nos hace tomar decisiones inadecuadas, y algunas personas toman la salida por la puerta falsa. Por eso es importante entendernos profundamente a nosotros mismos y actuar a tiempo para no cometer errores. Hay que disfrutarnos simple y sencillamente porque estamos vivos, así como inician ustedes el noticiero de todas las mañanas, celebrando y aceptándonos tales y como somos, y en especial que estamos vivos. Saludos.

It is now 12:28, 12 con 28, metaron en Insucen, Insuavita, quizá capia. Saludos para todos, qué bueno que están escuchando. Let's listen to your song. Continuamos con más música. Ahora, gracias, no hombre, ya tenía mucho que no saludaba a todos, pero muchas gracias a todos. Hoy vamos a saludar a Carlos Alejandro de los Santos, Gutiérrez Guima, Andrea Ondes, no hombre, se me fueron todos los apellidos, pero él es más conocido como el Buki. Me dice, Ariel, una canción porque están cayendo las caguamas. Saludos, amigo, donde quiera que estés. Y pues voy a matar dos pájaros con una piedra, así se dice, voy a lanzar la piedra y mato dos pájaros con esta misma piedra, o así se dice, o es, aviento una piedra y mato dos pájaros, o no, ¿cómo se dice? Ya se me olvidó. Bueno, pero haz de cuenta que voy a, para dos personas esta canción, porque también allá en la Zeta Cruz de Nueva Rosita, Coahuila, nos está escuchando Mari Velázquez. Y pues tengo una canción que ya la habían escuchado aquí en la radio Kikapú y lo vamos a lanzar otra vez. Esta canción es de la gran generación. Esta canción se llama Coleccionando Heridas en versión cumbia. Vamos, puedes bailar escuchando esta canción. Vamos a escucharlo aquí en Radio Kikapú.

It is now 12:34, 12:34, Metaroni Sinaloa, Pitakini Pielets. 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Continuamos con más música. Ahora saludamos a Cristina. ¿Qué tal, Cristina? ¿Cómo estás? Me dice, buenas tardes, señor Ariel. ¿Me puedo complacer con una canción de Banda Cañón? Casi perfecto y como siempre, escuchando Radio Kickapoo. Gracias, Cristina, por estar escuchándonos. Y claro que sí, yo nomás te voy a pedir una cosa, Cristina. Y eso es...

0: Hola Ariel, ¿cómo estás? Quería decirte que la canción de Obres que, la que te pedí ayer, la de La Mafia, por favor. Muchas gracias y saludos a los que sintonizan Radio Kikapuy y los de cabina. Gracias.
1: Saludos para mi amiguito Osiris, aquí está tu canción, amigo. Cuídate mucho, súbele.

0: Vas a matar dos pájaros de un tiro, Ariel.
1: Hoy no más, saludos para el Teca Teca. ¿Te acuerdas, amigo, de esta historia? Esta historia te pasó a ti, amigo. Saludos, súbele, súbele.

It is now 12:49, 12:49, se me tardó ni apita, quizá capié. Qué rápido se va esta hora, no creen. Y se acaba de actualizar mi celular, muy muy inteligente. Ahorita estamos en 31 grados en Celsius, que significa en Fahrenheit, 87 grados en Fahrenheit. Y ya aparecen las lluvias, es supuestamente que el día de mañana, pero ya están las lluvias más cerquías, pero empiezan como las 11 de la noche, las 12, la 1 de la mañana. Tenemos unos 15% de posibilidades de lluvia y ya mañana, pues ya 55 a 60% de posibilidades de lluvia. Ojalá que llueva, que siga lloviendo, que llueva bastante. Saludos para todos. Gracias, saludos para Magda Álvarez de Vallejo, que me dice, sí, gracias, ya me corrigen, está bien, muy bien esto. Buenas tardes, es matar dos pájaros de un tiro, así es. Y bonita tarde, un saludo para la enfermera de la tribu, María, y para Cindy Fungín. Saludos para ellas que están siempre escuchando la radio Kickapoo. Gracias, muchas gracias. ¿Quién más tenemos por acá? Tenemos por acá me dicen, Ariel, felicitaciones para Dylan Jesús Trajo González, que está cumpliendo añitos, 13 años, las mañanitas, por favor, de parte de sus abuelos Beto y Nora. ¿Por qué no nos vamos las mañanitas? Vámonos a las mañanitas con las mañanitas que dicen más o menos así.

a mi Guariel. Hoy por ser tu cumpleaños te lo cantamos aquí en la radio Kikapú. Mira que ya amaneció. Se pare qui, no? Se guapa. Se whisky, no hay que estar sin nada que aquí.

felicidad. Dylan Jesús Trajo González, happy birthday. Aprovecho a saludar a también a Mónica Falcón Montelongo, que nos está escuchando allá en Little Rock. Los de la Riada, Diego Javier Elguezabal, happy birthday.

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Sé humilde. No pidas nada. Y si recibes regalos, acéptalo y da gracias. A toca quiste. Guayena tu tamek. 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Radio Kikapu te felicita hoy en tu día. Felicidades.

0: Continuamos con más música, más saludos, saludando a toda la gente de allá de la tribu Kickapoo, Tanepichaek, también los vecinos, los negros mascogos, ¿qué tal? ¿Cómo están? Los de Ejido Morelos, toda la racita, ¿qué tal? ¿Cómo está el agua? ¿Cómo está el río? Saludos, y tengo que saludar a mi vecina, que yo crecí en Ejido Morelos, y enfrente de mí, pues mi vecina Dora Montelongo nos tiene un gran mensaje. Y también saludo a Brenda Martínez. ¿Cómo estás, Brenda? ¿Qué me dice Brenda? ¿Qué me dice Brenda? ¿Me podrá... Hola, Ariel, ¿cómo estás? ¿Me podrás poner la canción A la Luz del Día con Los Invasores, por favor? ¡Claro que sí, amiga Brenda! Vienen estas dos canciones seguiditas después del mensaje de Dora Montelongo, porque también tengo una canción para ella. Y el mensaje de Dora nos dice más o menos así.
1: Hola, buenas tardes, buena suerte. ¿Cómo han estado todos por ahí? Mi vecino apreciado, ¿cómo has estado? ¿Cómo te ha ido estos días? Espero en Dios que todo bien por ahí, gracias. Por aquí también, estamos bien. Estuvimos disfrutando de una mañana muy agradable, nublada, como que parecía que iba a llover, pero ya salió el sol en todo su esplendor. Ah, que mi amigo este... Bueno, pues me tardo un poco en hablar porque, bueno, ya sabrán por qué. Mis ocupaciones han diferenciado mucho. Pero siempre estoy presente con ustedes en sentimiento y a veces oigo y a veces no oigo, pero así, ahí la llevamos, ahí la llevamos. Oye, supe que van a estar hoy con Manuelito allá en Santa María, ¿verdad? Con Manuel. Muy buen muchacho, me acuerdo mucho de él porque fuimos a cantar allá con don Catarino Leos. Pues un saludo para él, si puedo comunicarme en la tarde, pues me comunico para saludarlo. Me hubiera gustado mucho asistir para estar ahí presente, para disfrutar de sus cantos. Canta muy bonito este señor, este joven señor. Bueno, mi vecino, después del gusto y placer de saludarte, pues hay la canción que quieras enviar. Con mucho cariño la acepto. Saludos para toda la gran familia de la Radio Kickapoo, con mucho cariño y mucho respeto. Buenas tardes, buena suerte. Que Dios los bendiga a todos. Hasta luego, vecino.
0: Hoy nomás esta canción. Sí, muchas gracias. Lo canta Manuel Maldonado. Para ti, Dora.

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0: Se me pasó Taylor Swift, la escucharon. Ya se va a casar con Kelce, el tight end de los Jefes de Kansas City, con Patrick Mahomes.
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0: Esta canción es muy relajante, me gusta mucho, que a veces queremos pensar que cuando nos dejamos con una pareja no hay futuro. A veces esas cosas no funcionan, pero si lo haces todo con buen corazón, puedes encontrarte a alguien. Vamos a regresar a esta canción, I Sleep Like a Baby. Nunca miento, duermo como un bebé. Me alegro que tú encontraste a alguien y yo también encontré a alguien. Así va la canción más o menos. Vamos a escucharlo de nuevo.

0: 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Hoy nomás tenemos a Do Yoakam. Saludos para Beatriz Eugenia Saucedo. ¿Cómo estás, amiga? ¿Cómo está allá en Palau, Texas? Nueva Rosita, Coahuila, perdón. Saludos para Beatriz. También a Dora Lilia de Ejido Morelos. Nos dice... En el jardín del con Alan Jackson, con un audio.
1: Con Alan Jackson. Ay, por favor.
0: Saludos a Cynthia Triple M también, que dice: esa es mi canción, Ariel. Yo duermo como bebé. Yo ya no digo eso porque... ¿Cómo duermen los bebés? Amanecen todo con el pañal lleno.

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0: Tirekti, ¿qué tal, Pisayek? Macane, sí, bueno, es que te voy a ir que a Chimuecua. Sácate que a Chimuecua. Amigos, como tú, ustedes ya saben que la radio y que Capú lo puedes escuchar en la 99.3 FM y también en la 107.5 FM. Ella es Alejandra, The Main Show, aquí con los acereros, ¿verdad que sí, Alejandra?
1: Así es, muchísimo gusto y gracias por el espacio, Ariel.
0: De nada, Alejandra. Oyes, aquí como no nos pueden escuchar en la radio, ¿cómo nos pueden escuchar aquí?
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0: Así es, y cuando lo escuchen, yo nomás les pido una cosa, y eso es...
2: ¡Súbele!
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0: Sí, señor.
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¿Qué tal, amigos? Aquí estamos nuevamente aventando los videos live para todos ustedes, para toda la gente que nos sigue en la página de Facebook, YouTube. Vamos a enviarles esto bonito, a ver si les gusta. Esto bonito dice...

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